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1: Queremos más de tu carácter en nosotros, Señor. Queremos más de ti, Señor.

0: gracias, Señor, porque en ti somos, Señor, porque en ti nos movemos, Señor, aleluya.
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0: bendito Espíritu, le di a hacer tu voluntad y no la mía.
1: Es la hora 8:31.
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0: aquí estoy, Señor.
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Bienvenidos a nuestro pan diario, también disponible en la página web nuestropandiario.org. El tema para el día de hoy, naturaleza maravillosa. La lectura se encuentra en Job capítulo 42. De oídas te había oído, mas ahora mis ojos te ven. Al haber crecido entre los bosques y las aguas de la región central y norte de los Estados Unidos, me fascinan la fauna y la flora nativas de esta región. No obstante, en un reciente viaje a la costa californiana, quedé sin aliento al observar maravillado los elefantes marinos que resoplaban y los leones marinos que bramaban, y también un bosque de tranquilas secuoyas. Vi a lo lejos pelícanos volando en formaciones y ballenas migratorias que lanzaban chorros de agua. Todo es una muestra de las millones de especies que conforman el intrincado y preciso equilibrio de la naturaleza. Según la Biblia, el propósito de la variedad natural va más allá de generar un infantil asombro. Los misterios de la naturaleza pueden ayudarnos a hacer las paces con un Dios que permite angustias y sufrimientos inexpresables e inexplicables. Esto lo vemos en la épica historia de Job. Mientras sufría, Job no sabía que Dios lo tenía en tan alta estima que había permitido que Satanás probara su fe mediante una serie de pérdidas. De ello surge esta consiguiente e inevitable conclusión. Un creador que tiene la sabiduría y el poder para diseñar las maravillas de la naturaleza es lo suficientemente grandioso para confiarle la angustia y el sufrimiento que superan nuestra capacidad de comprensión. Lleno de asombro, Job proclamó: «Yo conozco que todo lo puedes». Podemos confiar en esta clase de Dios, pase lo que pase. Recuerda, es bueno adorar a Dios en la naturaleza si esto te lleva a adorar al Dios de ella.

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1: ¡Vamos todos! ¡Aplauda conmigo!

0: regocíjate por la victoria del Señor. Aleluya.
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0: Es la hora 10:31 minutos.
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2: Entregamos nuestras vidas a pasatiempos, placeres, actividades, trabajo, muchas cosas buenas, pero hay dos cosas en las que siempre debemos pensar al hacer nuestras elecciones. Jesús dijo: amarás al Señor tu Dios con todo tu corazón, amarás a tu prójimo como a ti mismo. Cuando parezca que nuestra vida está perdiendo su equilibrio, puede que la pregunta: ¿alguna vez ese pasatiempo o actividad ha correspondido a mi amor? Este nos ayuda a mantenernos en línea. Amar a Dios y amar a las personas es lo que realmente cuenta. Recuerda, mostramos nuestro amor a Dios cuando compartimos su amor con los demás.
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0: Es la hora 11 en punto.
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2: Fue impactante lo que vi en el espejo. Llevaba a cabo todo el proceso para salir a la calle. Cuando me miré fijamente en el espejo por última vez y me sorprendí. Había algo diferente. No se veía igual a hace varios años atrás. No era mi rostro, ni tan siquiera mi forma de peinarme. Es más, aún me sigo vistiendo de la misma manera de antes. Nada de eso indicaba que había ocurrido un cambio en mí. Solo me había topado con algo inusual en mi mirada. En mi mirada existía un destello que no había antes. El destello de haber encontrado mi lugar. El de haber hallado descanso y no llevar unos ojos que divagan por miedo a ser encontrados. ¿Tenía miedo yo? Bueno, aunque no lo aceptaba, estaba aterrado de que se conociese qué había detrás de mis ojos. ¿Qué escondía mi apariencia y el vacío que se hallaba en mi corazón? Fue durante este tiempo que conocí y entendí las palabras poderosas del salmista David que decían: mientras callé, se envejecieron mis huesos. Bienaventurado el hombre que su ofensa es perdonada. ¿Cuánta razón y sabiduría existen en estas palabras? No existe nada mejor que el poder confesar y hallar una nueva oportunidad. El sentir que la deuda es paga. Sin darme cuenta y sin querer aceptarlo, era precisamente esto lo que yo anhelaba. Callaba para que no se conociese lo que escondía. Mi mirada huía para no ser hallado en falta. Ese temor fue exterminado al encontrarme abrazado a mi amado Jesús, quien murió por mí en la cruz para que mi falta fuera perdonada. Después de haber huido, después de tratar sin éxito de sepultar mis ofensas pasadas, fui hallado perdonado en aquel que me mostró unas palabras desconocidas para mí: perdón, paz y libertad. Nunca podré verme igual en el espejo, pues el hombre detrás de la mirada ha sido hallado y su falta ha sido perdonada. Desde entonces, me levanto en la mañana con un espejo que ya no se ve igual.

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1: Hermanos, el Señor nos ha refrescado esta noche. Está derramando su Espíritu sobre nosotros. Nos está refrescando, nos está fortaleciendo, sanando, tocando, sanando matrimonios. El Señor está estableciendo su gloria en tu hogar. Y tú puedes hacer la diferencia también. Uno de nosotros, así como Cristo bajó de los cielos, uno solo bajó Él y tocó a multitudes con su poder y su gracia. Él también nos manda a nosotros a que toquemos a naciones enteras con su poder. Alaba su nombre, Señor, al cantar este canto.

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1: Venimos ante ti, Señor, humillándonos ante tu presencia.

0: Exalta Jesucristo. Exalta Jesucristo. Levántale tu voz en júbilo, en adoración. Aleluya. Te adoramos, te levantamos, Jesús. Te levantamos, Jesús.
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1: Hola, mi nombre es Carlos Barbieri y hoy quiero hacerte una propuesta. Cada mañana salían de sus casas y miraban al cielo. Nada era más importante, incluso antes de desayunar o siquiera de lavarse la cara. Había que estar atentos a lo que sucedía en el cielo. «Tranquilos», dijo el abuelo que tenía el encargo de asomarse al amanecer y mirar. «Mirar si la nube estaba allí o si se había movido. Aún no debemos movernos», dijo. «La nube sigue allí». Miles de carpas rodeaban aquel tabernáculo, aquella gran carpa que oficiaba de templo en medio de un desierto desesperante. Todas y cada una de las casas de cada familia debía tener su puerta principal hacia el tabernáculo. Sobre él reposaba la nube de la presencia del Dios vivo que los guiaba. Ahora, otro día más. Sí, la familia comenzaría la rutina de labores sabiendo que aunque la situación no era fácil, aunque faltaba lo elemental, aunque la tierra prometida seguía muy lejos y los días pasaban, no había que moverse. Si la nube no se movía, era necesario seguir allí. Sin embargo, quedarse quietos era muy difícil. Tal vez lo más difícil para aquel pueblo de Israel. Aquella nube no estaba allí para guiarlos en el camino porque ellos no supieran a dónde ir. Todos, absolutamente todos, sabían bien en dónde estaba la tierra de Canaán, pero ningún israelita quería llegar allí si Dios no estaba al frente, porque serían destrozados por sus enemigos. Sin embargo, la espera los estaba diezmando. Ya muchos habían muerto en las arenas del desierto sin ver aquella tierra de leche y miel que se les había prometido. Quedarse quieto y esperar en Dios es hoy también una de las tareas más duras de cada uno de nosotros. Cuando la situación requiere una decisión rápida, cuando podemos perder lo que creemos una gran oportunidad, a veces olvidamos salir en la mañana y mirar el cielo para ver si la nube se ha movido o sigue todavía allí. Y decidimos movernos por cuenta propia. ¿A dónde iríamos si Dios no viene con nosotros?, decían los israelitas y miraban cada día aquella nube. Tenían la carpa lista a ser desmontada. En menos de una hora las maletas estaban con la ropa dentro, pero nadie movía un pie sin estar seguro que Dios se había movido primero en esa dirección. El rey David nos aconseja a través de sus inspiradas palabras en el Salmo 27, «Espera con paciencia al Señor, sé valiente y esforzado». Sí, espera al Señor con paciencia. Esperar, mi estimado amigo y amiga, esperar en Dios no es fácil. Necesitas ser valiente y esforzado para soportar el riesgo de perder lo que crees importante y no moverte si esa nube no va adelante. Hoy te propongo que orientes la puerta principal de tu hogar hacia Dios y cada mañana lo busques en oración. Hoy te propongo que medites en las palabras del profeta Jeremías cuando dice: «Es bueno esperar en silencio la salvación que proviene del Señor». Sí, hoy te propongo que mires al cielo cada día y busques la nube de la presencia de Dios antes de iniciar el camino. Y si la nube no se mueve, espera, Dios sabe que estás allí.
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0: Es la hora 1:03.
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1: Y te damos gracias por tu presencia entre nosotros hoy, oh Dios. Tú estás aquí, Señor.

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2: Ningún hombre es el mismo después de una agonía. O se vuelve mejor o se vuelve peor, y la agonía de la experiencia de un hombre casi siempre es lo primero que abre su mente para entender la necesidad de la redención obrada por Jesús. Al final de la pared del mundo está Dios de pie con los brazos extendidos, y todo hombre que es conducido hasta allí es llevado a los brazos de Dios. La cruz de Jesús es la evidencia suprema del amor de Dios. Pablo preguntó, ¿quién nos separará del amor de Cristo? Su confiada respuesta fue que nada puede separarnos del amor de Dios en Cristo. Cuando estamos contra la pared, Dios está allí con los brazos abiertos. Recuerda, el amor de Dios sigue de pie cuando todo lo demás ha caído.

Sí, Señor, queremos adorarte como Moisés estuvo en tu presencia y fue transformado para ya nunca más ser el mismo. Así queremos ser transformados nosotros, Señor.

0: Levanta tu voz en adoración al Señor. Levanta tu voz en oración y adoración a Él. Al precioso Cordero de Dios que entregó su vida por nosotros.
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0: Es la hora 3:34 minutos.
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2: Te exaltamos, Señor Jesús. Declaramos que solo en ti hay vida en abundancia. Es nuestro deseo acercarnos a tu presencia ahora mismo. Señor, te rogamos que nos llenes con tu Espíritu, que cumplas tu plan en nuestras vidas y que nos cambies conforme a tu imagen para que podamos

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0: Santísimo, por los siglos de los siglos.
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Bienvenidos a nuestro pan diario, también disponible en la página web nuestropandiario.org. El tema para el día de hoy, celebración conjunta. La lectura se encuentra en 1 Corintios capítulo 11. Todas las veces que comiereis este pan y bebiereis esta copa, la muerte del Señor anunciáis hasta que Él venga. Muchas iglesias celebran el primer domingo de octubre como el Domingo de Comunión Mundial. Es una ocasión para conmemorar la Cena del Señor y teniendo especialmente presentes a los hermanos en Cristo de todo el mundo. Este día, en el cual estamos en comunión con todos los creyentes, se ha convertido en algo muy significativo para mí. No obstante, hace algunos años, en esta fecha, me encontraba en un aeropuerto, a punto de emprender un largo vuelo y sin la oportunidad de asistir a una iglesia. Sentado y solo, leí los relatos de los evangelios sobre la última cena y los pasajes que describen el arresto y la crucifixión de Jesús. Después, en 1 Corintios capítulo 11, versículos 23 y 26, medité las palabras que suelen leerse en las reuniones de adoración. El Señor Jesús, la noche que fue entregado, tomó pan. Con unos elementos sencillos que representan el pan y la copa, conmemoré la muerte del Señor por nosotros, sintiéndome muy cerca de aquellos seguidores de Cristo en muchos lugares donde no pueden reunirse para adorar con otros o se les prohíbe hacerlo. No importa dónde te encuentres ni qué circunstancias estés atravesando, quiera Dios que halles gozo y fortaleza al recordar el sacrificio del Señor Jesús. Así pues, todas las veces que comiereis este pan y bebiereis esta copa, la muerte del Señor anunciáis hasta que Él venga. Recordar a Cristo juntos trae fortaleza y gozo.

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1: 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Por día mandará Jehová su misericordia, y de noche su cántico estará conmigo, y mi oración al Dios de mi vida.
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1: Marlene Barahona.

la gloria a Dios por esta nueva oportunidad que nos da el Señor de estar aquí en este hermoso programa, ya una 20C, y darle la bienvenida a cada uno de ustedes, mis amados hermanos, amigos, oyentes que nos escuchan a través de las diferentes plataformas. Saludo muy especial en el nombre maravilloso de Jesús. Estamos aquí pues dispuestos a servirle a nuestro Dios. Recordarles que hoy vamos a estar orando por una llenura espiritual, por un avivamiento espiritual en el nombre de Jesús. Y estamos aquí dispuestos a servir a este Dios maravilloso, a este Dios poderoso, a este Dios eterno, a este Dios soberano, a este Dios grande y maravilloso. Amén. Siendo las 4:06 de la mañana en todo el territorio colombiano, aquí en el lugar donde me encuentro, estamos a una temperatura de 22 grados. Y vamos a orar pidiéndole al Señor que sea Él dirigiendo este hermoso programa en el nombre maravilloso de Jesús. Bendito y soberano Dios, Padre de la gloria, Señor de toda alabanza y adoración, Padre, en esta hora, Señor amado, bendito Rey de la gloria, Señor, te damos la honra, la gloria, la alabanza y la adoración, Señor. Nos presentamos delante de tu presencia, Dios, en esta hora, agradecidos contigo, mi Rey, por esta oportunidad que nos das, Señor amado, bendito Dios, Padre de la gloria, Señor de la alabanza y la adoración. Padre, presentamos cada equipo, Señor, presentamos cada celular, Señor, presentamos cada computador, Dios del cielo, presentamos, Señor, la consola allí en el máster, Padre amado, en el nombre maravilloso de Jesús. Presentamos nuestras vidas, Señor, presento la vida de mi hermano Josué, Señor, presento la vida de mi hermana María Rojas, Señor, presento la vida de mi hermana Martín Barahona, Señor, presento cada director, Señor amado, en el nombre maravilloso de Jesús. Padre, yo te ruego, Dios, en esta hora, Señor, que tú nos asistas con tu presencia, mi Rey amado, que tú nos asistas, Señor, con tu presencia, mi Dios eterno, que seas tú tomando el control del programa, Señor, que seas tú tomando el control de cada uno de nosotros, Padre, que seas tú respaldando, Señor amado, cada oración, Señor, que te seas tú respaldando cada himno musical, Señor amado, que aún seas tú tomando el control de la señal del internet, Padre Santo, en el nombre maravilloso de Jesús, en el nombre

0: Señor. Recibe la adoración. Más fuertes esas palmas al Señor. Más fuertes.
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Es la hora 6:33 minutos. 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

0: Aplaudilo fuerte a él.
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1: Los padres debemos aprender a ver a nuestros hijos como un universo único y no medirlos según los estándares sociales. Tenemos que aceptarlos tal cual son. Si alguno de ellos es tímido, no podemos obligarlo a ser sociable. Si el otro tiene mucha energía, debemos dejarlo correr. Invirtamos el tiempo necesario para conocerlos y descubrir sus habilidades sobresalientes. Solo así apreciaremos sus diferencias y les impulsaremos a amar la vida con sus desafíos. El mayor logro de un padre es aceptar a su hijo con sus virtudes y debilidades. Esto le brindará la seguridad y confianza para enfrentar los retos que la vida le presente. Nuestros hijos son una creación maravillosa de Dios. Le habla Sixto Porras de Enfoque a la Familia.
2: Visite enfoquealafamilia.com.
3: Es la hora 7 en punto.
4: Señor, tú nos has sido refugio de generación en generación. Antes que naciesen los montes y formases la tierra y el mundo, desde el siglo y hasta el siglo, tú eres Dios. ¿Cuántos en esta noche pueden decir esto? Dios ha sido nuestro refugio. En tiempo de dificultad, en tiempo de tribulación, en tiempo de pruebas, Él es nuestro refugio. Vamos a cantar la palabra.

0: Amén. Lo creemos, Señor. Lo creemos. Lo creemos.
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1: Anhela mi alma estar en tu presencia y sentir tu amor.

0: Eres el amor de nuestra vida, Señor. Sin ti no podríamos vivir, sin tu presencia.
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0: Es la hora 7:34.
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1: Ofrezcámosle al Señor

0: está llenando el Espíritu Santo. Hay un dulce espíritu moviéndose acá. Tú y yo sabemos quién es. Tú y yo sabemos quién es. Es el Espíritu Divino.
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0: Es la hora 8:01.
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2: En el anterior programa hablamos del crecimiento de la secta que honra la Santa Muerte. Stephen Brack, líder de una iglesia de la Santa Muerte en Nueva Orleans, dice que uno puede rezarle a ella y pedirle orientación, y que hay rituales específicos donde se pueden utilizar velas, regalos de comida o incluso sangre. Algunos sociólogos dicen que esta es la religión de diferentes tipos de delincuentes, porque la muerte representa para ellos la protección y un paso seguro de esta vida a la otra. Otros grupos que encontraron apoyo en la figura de la muerte son comunidades socialmente excluidas, y según los expertos, la razón de esta popularidad entre esos grupos es que la muerte llega a todos por igual, no discrimina a nadie. Amigo, amiga, la palabra muerte se encuentra más de 300 veces en la Biblia, y esta misma palabra, aunque se usa de diferentes maneras, básicamente significa separación. Y es así porque la muerte es la separación de nuestro ser íntimo del cuerpo físico. Pero también lo que la muerte dice a todos es que nuestra raza humana está separada de Dios, que es la vida. Esta separación de Dios es por causa del pecado. Escuche lo que dice la Biblia de este asunto, y estas son unas palabras para ti. Todos han pecado y están separados, destituidos de la presencia gloriosa de Dios, pero Dios en su bondad y gratuitamente los hace justos mediante la liberación que realizó Cristo Jesús. Dios hizo que Cristo, al derramar su sangre, fuera el instrumento del perdón. Este perdón se alcanza por la fe. Señor, señora, joven, señorita, al ser perdonados por Cristo, y aunque muramos, tenemos vida eterna.
1: Unas palabras para ti.
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1: Señor, te adoramos en la hermosura de tu santidad. Y como la mujer samaritana, Señor,

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0: Adórale porque Él nos amó primero. Porque Él nos amó primero.
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1: Señor, te amamos esta noche. Con amor eterno, Señor, tú nos has amado. Y nosotros, Señor, confesamos hoy que tú harás cualquier cosa por nosotros, porque nos amas. Canta conmigo.

Probablemente esta noche tú te sientes sin salida. Quizá todas las cosas parece que están en contra de ti. Sientes un peso encima de ti. Pero Dios es especialista en imposibles. Él puede dar agua de la roca. Él puede abrir el mar rojo. Él puede dar cualquier cosa que tú necesites. Si solamente puedes creerlo, Él es el mismo Dios. Canta conmigo.

0: Señor, lo creemos con todo el corazón.
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0: Es la hora 9:01.
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3: Mientras el mundo se agita por las amenazas terroristas, la brutalidad policial y estatal en diferentes países y la tensión en la política mundial, los habitantes de una aldea de Kazajistán buscan la solución para, escuche esto, una epidemia misteriosa que les hace dormir durante varios días seguidos. De acuerdo con los médicos locales, uno de cada 10 habitantes de esa aldea alguna vez se ha quedado repentinamente dormido a plena luz del día. Algunos incluso incapaces de despertarse durante varios días o hasta una semana. A pesar de los numerosos intentos de encontrar la causa de esta inexplicable enfermedad, el enigma sigue sin resolverse. Amigo, amiga, el sueño siempre ha sido sinónimo de salud, de bendición, indispensable para recuperar las fuerzas de las arduas tareas. Pero que el sueño dure días y hasta semanas podría considerarse un verdadero problema. Hay otro tipo de sueño que tampoco es una fortuna y podría decirse que más que un problema es una terrible maldición. Ese sueño del que estoy hablando es el que tiene que ver con lo espiritual. Aconseja la Biblia al respecto, y estas son unas palabras para ti. Por tanto, no durmamos como los demás, sino velemos y seamos sobrios, pues los que duermen de noche duermen, y los que se embriagan de noche se embriagan. Pero nosotros que somos del día, seamos sobrios habiéndonos vestido con la coraza de fe y de amor, y con la esperanza de salvación como yelmo. Porque no nos ha puesto Dios para ira, sino para alcanzar salvación por medio de nuestro Señor Jesucristo. No duerma usted, venga a Cristo y alcance salvación.
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1: Sí, Jesús, aplaudimos porque sabemos que estás aquí.

0: Así es. Jesucristo está aquí. Esa es la razón por la cual tú y yo debemos de estar confiados y únicamente debemos de disponernos a alabar a nuestro Dios, a entrar con acción de gracias a su presencia. Sería muy bueno que juntos, en una total unidad, alabemos a nuestro Dios con todo el corazón. Y lo más importante aquí es que tú y yo le digamos a Él lo que verdaderamente hay en nuestras vidas, una verdadera gratitud. Dile: Señor, no puedo temer mientras tú estés conmigo. Amén. No podemos temer, Señor, mientras tú estés con nosotros. Aleluya. Te adoramos, Señor.
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Señor, fortalece nuestro corazón. Fortalece nuestra alma turbada. Ayúdanos, Señor. Esperamos en ti. Esperamos en ti, Señor.

0: Espera en Dios. Espera en Dios. Amén. Gloria a su nombre. Gracias, Señor. Gracias, Señor.
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1: En esta noche, Señor, testificamos de tu poder y tu grandeza.

canten después de mí en esta parte. Vamos a testificarlo juntos. Que Él es la única luz que puede resplandecer entre las tinieblas.

0: Estamos confiados en ti, Señor. Junto a ti queremos estar, cerca de ti, todos los días de nuestra vida. Amén.
1: Es la hora 10, 2 minutos.
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Bienvenidos a nuestro pan diario, también disponible en la página web nuestropandiario.org. El tema para el día de hoy, ¿mucho que hacer? La lectura se encuentra en Mateo capítulo 11. Venid a mí todos los que estáis trabajados y cargados, y yo os haré descansar. Las personas que tratan de ser simpáticas a veces preguntan, ¿siempre con mucho que hacer? La pregunta parece inocente, pero para mí transmite un mensaje sutil. En el fondo, constituye una prueba del valor personal. Si no puedo recitar una lista de cosas que tengo que hacer, siento como si estuviera admitiendo que no valgo demasiado. Pero, ¿Dios determina nuestro valor por lo ocupado que estamos? ¿Calcula nuestra estima por la cantidad de cosas que logramos? ¿Nos recompensa por vivir al borde del agotamiento y descuidar nuestra vida? Uno de los primeros versículos que aprendí cuando era niño fue Mateo capítulo 11, versículo 28. Venid a mí todos los que estáis trabajados y cargados, y yo os haré descansar. En aquella época no tenía mucho sentido para mí porque no entendía qué significaba el cansancio, pero ahora que soy grande, me siento tentado a mantener el ritmo de este mundo para no quedarme atrás. Sin embargo, los seguidores de Cristo no tienen por qué estar así, ya que Él no solo nos libertó de la esclavitud del pecado, sino también de la tiranía de tener que demostrar cuánto valemos. Alcanzar muchos logros para Dios puede hacernos sentir importantes, pero lo que realmente nos hace valiosos para Él es lo que le permitimos llevar a cabo en nosotros, hacernos conforme a la imagen de su Hijo. Recuerda, nuestro valor no depende de lo que hacemos para Dios, sino de lo que Él ha hecho en nosotros.

quiero invitar a que alces esas manos en confianza delante de Él. Le digas, Señor, por lo que tú has hecho, es que levanto mis manos ante ti.

0: gracias, Jesús. Gracias por tu amor por nosotros, Señor. Te adoramos, Señor.
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0: Es la hora 12:30 minutos.
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1: Es la hora 12:37 minutos.
2: Quisiera invitarte a que cerraras tus ojos y que levantaras tus manos y cantaras esto conmigo.

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1: Señor, nuestras vidas son una ofrenda delante de ti. Y en tu presencia, Señor, encontramos consuelo.

0: dices cuánto le amas. Dile, Señor, yo te amo.
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1: Alto. Este es el momento de la reflexión para hoy. Con usted, Cornelio Rivera.
2: En Norteamérica y en otros países industrializados se hacen protestas, se organizan eventos para recaudar fondos, se busca el apoyo de legisladores, se invierte en campañas publicitarias para la radio, la prensa y la televisión para proteger los derechos y por lo tanto la vida de ciertos animales, entre ellos el topo y el lobo. Pero con la mayor frescura, a millones de niños se les quita la vida prematuramente al ser abortados. Cantidades billonarias se invierten en promover el derecho de una mujer a abortar. Énfasis equivocado. Enfatizando el derecho de un animal a vivir y el supuesto derecho de una mujer a escoger, se ignora totalmente el derecho que millones de niños tengan a vivir. Quizás estas sean causas extremas en las que algunos concentran su énfasis, pero la realidad es que siempre que pones el énfasis de tu vida en algo que no es realmente prioritario, sino que secundario, algo que te interesa a ti y que tiende a favorecer tu preferencia, entonces marginarás a muchos y tu énfasis será causa para división y contienda. Examina tus prioridades. ¿Qué es lo que en tu vida prefieres y enfatizas, pero que te distancia de tu familia, de tus hijos, de tus padres, de tus vecinos o de tus amigos? En nuestra sociedad, ambos padres ponen sus esfuerzos en sus trabajos y dejan a sus hijos en manos de trabajadoras domésticas. Esto puede llevar a un distanciamiento de los padres y los niños pueden crecer sin un verdadero sentido de responsabilidad y obediencia hacia ellos. Cuando los hijos dedican su tiempo a la diversión, a sus amigos, a conformarse a la moda y a las costumbres prevalentes entre su generación, se produce un choque con los padres y hay desunión en la familia. Énfasis equivocado. Cada quien que dedica su esfuerzo, tiempo y recursos y enfatiza lo que le atrae, pero ignora lo que verdaderamente es prioritario, se aísla y siembra las semillas de desunión y discordia, sea en la familia, en el lugar donde trabaja o en cualquier otro organismo al cual pertenezca. Cuidado. Te equivocas de énfasis. Lee la Biblia, estúdiala, créela, recibe a Cristo y a su Evangelio. Eso es lo único cuyo énfasis tiene resultados eternos.
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0: eres un Dios fiel.
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Es la hora 4:32 minutos. 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
1: Te necesitamos, Espíritu Santo. Te necesitamos. Tú fuiste dejado por Jesús como la promesa del Padre. Y ahora tú eres nuestra fuerza, tú eres nuestra ayuda.

0: Es la hora 5:04 minutos.
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1: Alto. Este es el momento de la reflexión para hoy. Con usted, Cornelio Rivera.
2: ¿Edificarías tú una casa por ti mismo sin tener experiencia en construcción, aún habiendo observado a otros haciéndolo para que la casa no se caiga, sea sólida, sea duradera y cumpla con su propósito de albergar y proteger a los que allí vivirán? Necesitas tener entrenamiento, experiencia y conocimiento de construcción. Pero a diario se están edificando casas por quienes no saben nada o muy poco de construcción. Me refiero a la construcción de hogares, a matrimonios que se realizan entre quienes se lanzan a edificar un hogar pensando que lo único que necesitan es, como dicen ellos, amarse profundamente. En nuestro contexto cultural hispano, la proporción de parejas que recibe consejería previa al matrimonio o que lee un libro que los oriente en cuanto a lo que están por hacer es minúsculo. Lo que saben acerca del matrimonio es lo que han visto en sus padres o en otras parejas, y eso muchas veces no presenta un buen ejemplo. ¿Cuántas parejas no hay con serios problemas en su matrimonio? Hablo no solo de los que no se llevan bien y que pelean o que están a punto de divorciarse. Hablo también de matrimonios en los que todo parece andar bien, pero donde no hay solidez ni verdadero amor. Matrimonios en los que hay infidelidad, cuyos hijos son indisciplinados, desobedientes e incontrolables. ¿Cuántos matrimonios conoces tú en que hay amor profundo después de varios años? ¿Cuántos hogares sólidos conoces? ¿Es el tuyo uno de ellos? La realidad es que casarse no es como levantar unos cuantos postes y clavar algunas tablas. El matrimonio, para que cumpla su propósito, debe ser como un edificio bien planeado, con bases firmes, edificado con gran cuidado y esfuerzo. Lo más importante de esto es que tanto tu fidelidad a tu esposa o esposo como cualquier infidelidad reflejan tu condición espiritual. Si no cumples tu responsabilidad a tu cónyuge, si no eres fiel a quien puedes ver y con quien convives a diario, ¿cómo le serás fiel a Dios, a quien tus ojos no pueden ver? Para que tu relación matrimonial ande bien, necesitas primeramente una relación correcta con Dios. La Biblia es clara. Solo por medio de Jesucristo puedes tener esa relación con Dios.
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1: Es la hora 5:31 minutos.
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0: te pedimos, Señor, que tu presencia inyecte fuerza a nuestro amor.
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0: Es la hora 6:04.
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1: Todos sabemos de que tu espíritu está aquí, Señor. Respira la presencia del Señor, hermano. Él está aquí, concéntrate solo en Él. Piensa solo en Él. Olvídate de quién está a tu lado. Olvídate, hermano, de todo lo que pasa a tu alrededor. Solo